0: 18 horas con 4 minutos. 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

0: Las 19 horas en punto. 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

0: 19 horas con 40 minutos. 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

0: 20 horas con un minuto. 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

0: 20 horas con 40 minutos.
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0: 21 horas con 2 minutos.
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0: Las 22 horas en punto. 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

0: 22 horas con 40 minutos. 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
1: Las 23 horas en punto. 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

0: 23 horas con 42 minutos. 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

0: Son las 0 horas con 2 minutos.
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0: Son las 0 horas con 42 minutos. 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

0: Es la una de la madrugada. Con un minuto. 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

0: Es la una de la madrugada. Con 44 minutos. 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
1: Las 2 de la madrugada en punto. 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

las 2 de la madrugada, con 20 minutos. 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

0: las 2 de la madrugada, con 40 minutos. 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

0: Las 3 de la madrugada. Con un minuto. 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

Las 3 de la madrugada con 22 minutos. 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

0: Las 3 de la madrugada. Con 43 minutos.
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0: las 4 de la madrugada, en punto. 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

0: Las 4 de la madrugada. Con 23 minutos.
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0: Las 4 de la madrugada. Con 41 minutos. 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
1: Las 5 de la mañana con 3 minutos.
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las 5 de la mañana con 22 minutos. 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

0: las 5 de la mañana, con 42 minutos. 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
1: Las 6 de la mañana con 20 minutos. 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

0: Las 6 de la mañana con 43 minutos.
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0: Las 7 de la mañana, con un minuto. 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

0: Las 7 de la mañana con 40 minutos. 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
1: Las 8 de la mañana con 2 minutos. 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

0: Las 8 de la mañana con 34 minutos.
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0: Las 8 de la mañana con 41 minutos.
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0: Las 9 de la mañana, con 2 minutos.
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0: Las 9 de la mañana, con 34 minutos.
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0: Las 9 de la mañana con 40 minutos. 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

0: Las 10 de la mañana con 3 minutos. 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

0: Las 10 de la mañana, con 43 minutos. 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

0: Las 11 de la mañana en punto.
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0: Las 11 de la mañana con 41 minutos. 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
3: Pavel, ¿qué hora es? Las 3 de la mañana. Todavía no me llamas, ¿eh?

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0: Las 12 del mediodía, con 3 minutos. 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

0: Las 12 del mediodía, con 42 minutos.
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0: 13 horas en punto. 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

0: 13 horas con 21 minutos.
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0: 13 horas con 42 minutos. 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

0: las 14 horas en punto. 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
1: ¡14 horas con 43 minutos! 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

0: Las 15 horas en punto.
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0: 15 horas con 40 minutos. 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

0: las 16 horas en punto. 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

16 horas con 23 minutos. 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

0: 16 horas con 40 minutos. 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

0: Las 17 horas en punto.
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1: 17 horas con 37 minutos. 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

0: 17 horas con 43 minutos. 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